0: Son las 9:05. Temperatura 13 grados. Humedad 88%.
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0: Son las 9:16.
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0: Son las 9:34. Temperatura 13 grados. Humedad 88%.
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Soy Vanessa Harbeck, cantante, guitarrista, trompetista, compositora y pintora argentina, radicada en Berlín, Alemania desde 2017. Los invito a escuchar mi nuevo single, Toda la Noche, que fue grabado en Berlín en noviembre de este año. Y bueno, es un anticipo de mi próximo álbum que saldrá el año que viene. Muchas gracias, un beso grande para todos, un abrazo grande desde Berlín.

0: Son las 9:47.
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0: Son las 9 con 57 minutos.
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0: temperatura 13 grados, humedad 88%.
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0: Son las 10 y 35 minutos. Temperatura 13 grados. Humedad 88%.
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0: Son las 10 con 46 minutos.
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Hola, ¿qué tal? ¿Cómo estás? Mi nombre es Gerardo Celsi, soy músico, luthier y docente, acá de la zona de Liniers. En esta ocasión quiero compartir con vos una versión que hice de ese clásico hermoso de los Beatles, del tema Yesterday, pero esta vez más movido, con aires latinos y con una guitarra fretless que se suena todo. Que lo disfrutes.

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0: Son las 10:56.
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0: Son las 11 con 5 minutos. Temperatura 13 grados. Humedad 88%.
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0: Son las 11 con 17 minutos.
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Esto es lo nuevo del cantante americano de rhythm and blues y jazz, Will Downing, interpretando su nuevo single, Closer to Me.

0: Son las 11 y 49 minutos.
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Esto es lo nuevo de la joven pianista y cantante americana de jazz, Jan Pian Fulton, junto al saxofonista y clarinetista sueco Klas Lindqvist, interpretando un clásico estándar de jazz, The

0: Son las 11 con 57 minutos.
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0: Son las 12 con 7 minutos. Temperatura 13 grados. Humedad 88%.
1: En Radio Jazz Café FM estamos escuchando y recordando a todo un gran grupo argentino de jazz, el Buenos Aires Jazz Fusion, desde el álbum en vinilo Buenos Aires Jazz Fusion Volumen 1. Una grabación original de abril y septiembre de 1981 que fue grabado en los estudios ATC y editado por el propio sello ATC. Este Buenos Aires Jazz Fusion reunía a talentosos músicos argentinos de jazz como Néstor Astarita en batería, Bernardo Baraj en saxo, Dino Saluzzi en bandoneón, Jorge Negro González en bajo, Lito Nevia en voz y en teclados, Norberto Machiline en piano, Roberto Fats Fernández en trompeta, Rubén Babi López Furs en piano, Norberto Minichilo en vibráfono, Rubén Rada en percusión. También estaba Horacio Chivo Borraro en saxo, Alejandro Kalinowski en el piano, Buki Arcela en bajo y Pocho Porteño en percusión. Durante el año 1998, este álbum lo reedita el sello Melopea con 4 bonus tracks que fueron grabados ese mismo año 1998. Una muy buena combinación de Latin Jazz, de música de Buenos Aires, con mucho ritmo, improvisación y una fusión de primer nivel. En Radio Jazz Café FM, escuchamos y recordamos al Buenos Aires Jazz Fusion.

0: Son las 12 y 18 minutos.
1: La idea de grabar este trabajo surgió el año pasado. La impulsó mi querida amiga Pato Varela, que además es mi productora general para este disco. Y empezamos a charlar con Jorge, porque le queríamos ir dando forma al proyecto. Así que nos encontramos un par de veces en su estudio. Queríamos ver repertorio, elegir temas, saber qué teníamos ganas de grabar los tres. Y fue bastante fácil porque nos gustan cosas muy parecidas, por suerte. Así que en principio elegimos 12 temas, porque queríamos tener alguno de más. Ya no se graban discos tan largos en estos tiempos. En general los discos tienen 6, 7 temas como mucho. Así que elegimos 12 temas pensando que íbamos a tener música de más como para elegir. Pero al final nunca descartamos ninguno porque todo nos gustó. Así que están los 12 temas en el disco. Elegimos un repertorio que está dentro de los clásicos del jazz. Por ejemplo, está el tema que le da nombre al disco, que es Imaginación, Imagination, de Jimmy Van Heusen, La sombra de tu sonrisa, de Johnny Mandel, Sobre el arco iris, de Harold Arlen, un tema de Rodgers y Hart, You took advantage of me, Preludio para un beso, de Duke Ellington. Hay de todo, hay temas de swing, hay baladas, hay bossa nova, hay blues. Es como que el tratamiento se lo fuimos dando entre todos. El encargado del armado de los temas como para llegar con las partituras al primer ensayo fue Luis, pero era como una guía para juntarnos y ver cómo surgía y cómo los queríamos tocar. Bueno, ellos los tocaban, yo lo cantaba. Y la verdad es que charlando con Jorge decidimos que el bajista tenía que ser Arturo. Jorge venía tocando con él ya a dúo y a Luis y a mí también nos encanta, así que por suerte Arturo se prendió, le gustó mucho el proyecto, así que nos juntamos, ya teníamos el cuarteto armado. Así que lo próximo fue juntarnos a ensayar los cuatro en el estudio que tiene Arturo. Hicimos tres ensayos para ajustar el repertorio y bueno, de ahí al estudio. Y decidimos también que lo invitábamos a Juan Cruz para tocar la trompeta en dos temas.

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0: Son las 12 y 33 minutos. Temperatura 13 grados.
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0: Humedad 88%.
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Estamos escuchando y recordando a toda una gran dama del jazz, la cantante americana Billie Holiday, desde el álbum Lady Sings the Blues More Bones Track, que presenta dos sesiones de estudio de 1956 y de 1954. Vamos a escucharla a Billie Holiday en la sesión de estudio de septiembre de 1954 en los Capitol Studios de Estados Unidos. En esa sesión estuvo acompañada por Harry Switch Edison en trompeta, Willie Smith en saxo alto, Bobby Tucker en piano, Barney Kessel en guitarra, Red Callender en contrabajo y Chico Hamilton en batería. El estilo, la voz y el recuerdo de toda una gran dama del jazz, la cantante americana Billie Holiday.

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0: Son las 12 con 48 minutos.
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Este es el nuevo single del vibrafonista americano de jazz, Stephon Harris, junto a Blackout, con Christian Sands en piano, Tyrion Gulick en batería, Desron Douglas en contrabajo, Casey Benjamin en voces y vocoder, interpretando un clásico estándar, What a Wonderful World.

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0: Es la 1:04.
1: Temperatura 13 grados. Humedad 88%.
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0: Es la 1:18.
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0: Es la 1:32.
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0: Es la 1:47.
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0: 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Este es el nuevo single de la joven cantante inglesa de jazz, Emma Smith, interpretando un clásico estándar, My Heart Belongs to Daddy.
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Estamos escuchando al grupo cordobés de jazz contemporáneo, Los Músicos del Centro, desde el álbum Luminosa, que fue editado durante el año 2001 por el sello Melopea. En esta grabación de estudio, Los Músicos del Centro estaban formados por Mingy Ingaramo en piano y guitarra acústica, Fernando Bovarini en bajo eléctrico, Hugo Ondarini en batería y percusión, Juan Carlos Ingaramo en piano, teclados, sintetizadores, Marcelo Conca en trompeta, Rolo Casas en guitarra eléctrica. El álbum fue grabado durante junio de 1995 a julio de 1997. El estilo, el sonido, toda la fusión de un gran grupo argentino de jazz contemporáneo, Los Músicos del Centro.

0: Son las 2:04.
1: Temperatura 13 grados. Humedad 88%.
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Estamos escuchando a una gran cantante argentina de jazz, Paula Mejide, desde su álbum solista, Paula Mejide, que fue grabado en julio del 2005 y editado ese mismo año por el sello MDR Records. En esta primera grabación, la cantante Paula Mejide estaba acompañada por Pablo Raposo en piano, Eloy Michelini en batería y arreglos, Santiago de Francisco en saxo tenor, Santiago Castellani en trombón y Nahuel Achel en trompeta, en contrabajo Gerardo de Mónaco. El estilo y la voz de toda una gran cantante argentina de jazz, Paula Mejide.

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0: Son las 2 y 18 minutos.
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Este es el nuevo single del guitarrista brasileño de jazz contemporáneo, Marco Mendes, interpretando el tema My Guitar's Mood.

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0: Son las 2:35.
1: Temperatura 13 grados. Humedad 88%.
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0: Son las 2:58.
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0: Son las 3 y 6 minutos. Temperatura 13 grados. Humedad 88%.
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0: Son las 3:16.
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Este es el nuevo single de la joven cantante inglesa de jazz, Emma Smith, junto a Jamie Safir en piano, Connor Chaplin en contrabajo y Luke Tomlinson en batería, interpretando el clásico estándar

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0: Son las 3:35. Temperatura 13 grados. Humedad 88%.
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queridos amigos de Radio Jazz Café FM. Yo soy Alejandra Martín y soy cantante de jazz. Les quiero contar que acabo de editar mi último álbum, Imagination, donde tengo la alegría de cantar junto a grandes músicos. En batería y producción ejecutiva está el capo absoluto de la batería, Luis Cerábolo. En contrabajo, el gran Arturo Puertas, y en el piano, el enormísimo Jorge Navarro, leyenda del jazz nacional. Además, en un par de temas tenemos de invitado al excelente trompetista Juan Cruz de Urquiza. Así que es un dream team para una cantante.

0: Son las 3:46.
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0: Son las 3 con 57 minutos.
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Este es el nuevo single del pianista, cantante, compositor y productor cubano de jazz contemporáneo, Carlos Camilo, junto al saxofonista americano Jorge Pinedo, interpretando su nuevo single, A Puro Latin Jazz, Palmo.

0: Son las 4 con 17 minutos.
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0: Son las 4:33. Temperatura 13 grados.
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0: Son las 4 con 47 minutos.
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Este es el nuevo single del grupo argentino de jazz contemporáneo, Los Músicos del Centro, con Francisco en teclados, arreglos y guitarras, Mingy Ingaramo en teclado solista, Lito Vitale, piano acústico, Enrique Aiello en voces y en coros, César Franop en bajo eléctrico y J. Morelli en batería, interpretando el tema Panorama.

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0: Son las 5:16.
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Estamos escuchando a todo un gran grupo argentino de jazz tradicional, Antigua Jazz Band, desde su primer álbum solista, Antigua Jazz Band, volumen 1, de 1971, y que editó el sello Tono Disc. En este primer álbum solista, la Antigua Jazz Band estaba formada por Hugo Bornia en trombón, Osvaldo Ricci en silbido y voz, Claudio Calleggi en trompeta, Omar Garzonio en trompeta, Osvaldo Ferrer en clarinete y en voz, Nicanor Suárez en contrabajo, Pablo Llena en banjo y en guitarra, Hernán Abelia en batería y en washboard, Luis Sidimarco en piano, Sergio Palestrini en saxo barítono, Hildo Fonseca en saxo alto, clarinete, y Gabriel Pla en clarinete y en saxo tenor. Antigua Jazz Band con el más puro sonido ellingtoniano en esta primera grabación de 1971. Antigua Jazz Band, volumen 1.

0: Son las 5 con 32 minutos.
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2: Hola, amigas y amigos de Radio Jazz Café FM. Soy Eleonora Eubel, cantante, pianista y compositora argentina de jazz. Los quiero invitar a escuchar mi álbum Full Moon, reeditado por el sello nacional Aqua Records. He tenido la suerte de grabarlo entre octubre de 1999 y febrero del 2000. Y aquí quienes me acompañan son grandes músicos argentinos: Guillermo Basola, residente en Madrid, Fernando Galimani, contrabajista argentino. Guillermo reside en Madrid, es el guitarrista y arreglador de varios temas. Oscar Yunta, el baterista, muy conocido también él. Ese era el trío que conformé para grabar este disco. Y luego invitados de la talla de Rodrigo Domínguez en el saxo, Gigi López en la percusión, Eduardo Manenti en el trombón, Jorge Navarro en el piano y Rodolfo Pacapelo y Roberto Torno se dieron también en colaborar en un par de temas. Así que bueno, fue un tendal de amigos que me acompañaron. Para mí un orgullo enorme.

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0: Temperatura 13 grados. Humedad 88%.
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Este es el nuevo single de la joven cantante inglesa de jazz, Emma Smith, junto a Jamie Zafir en piano, Connor Chaplin en contrabajo y Luke Tomlinson en batería, interpretando el clásico estándar

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Estamos escuchando y recordando a la pianista y cantante americana Blossom Dearie desde el álbum en vinilo Great Woman of Sun, que fue editado por el sello Verve durante el 2024 y que es un compilado con grabaciones de Blossom Dearie para el sello Verve entre 1956 a 1961. Esta gran dama del jazz americana, con una voz aniñada y con un estilo muy cercano al bebop, estuvo acompañada en estas grabaciones por Ray Brown en contrabajo, Ed Tippen en batería, Joe Jones en batería, Kenny Barrell y Herb Ellis en guitarras. La producción de los 6 álbumes que grabó Blossom Dearie para el sello Verve a cargo de Norman Granz. El estilo y el recuerdo de toda una gran dama del jazz, la pianista y cantante americana Blossom Dearie.

0: Son las 6:19.
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Estamos escuchando y recordando a dos grandes del jazz, la cantante americana Ella Fitzgerald junto al trompetista y cantante americano Louis Armstrong, desde el álbum Ella and Louis, que fue grabado durante el año 1956 y editado ese mismo año por el sello Verve Records. La producción a cargo de Norman Granz. Ella Fitzgerald y Louis Armstrong estaban acompañados por el pianista canadiense Oscar Peterson, junto a Ray Brown en contrabajo, Herb Ellis en guitarra y Buddy Rich en batería. Una selección clásica de baladas de los clásicos estándar de jazz. El estilo y el recuerdo de dos grandes maestros del jazz, la cantante Ella Fitzgerald y el trompetista y cantante Louis Armstrong.

0: Son las 6:33. Temperatura 13 grados.
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0: Humedad 96%.
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0: Son las 8:47.
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0: Son las 8:56.
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Este es el nuevo single de la joven cantante inglesa de jazz, Emma Smith, junto a Jamie Zafir en piano, Connor Chaplin en contrabajo y Luke Tomlinson en batería, interpretando el clásico estándar

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0: 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Este es el nuevo single del grupo italiano de jazz contemporáneo, Marco Bossa, junto a la joven cantante coreana de jazz, Ryu Se-Siu, interpretando el nuevo tema, Golden Dream.
1: Son las 9 con 2 minutos.
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0: Humedad 96%.
1: En Radio Jazz Café FM estamos escuchando y recordando a la pianista y cantante americana Blossom Dearie desde el álbum en vinilo Great Woman of Sun, que fue editado por el sello Verve durante el 2024 y que es un compilado con grabaciones de Blossom Dearie para el sello Verve entre 1956 a 1961. Esta gran del jazz americana, con una voz aniñada y con un estilo muy cercano al bebop, estuvo acompañada en estas grabaciones por Ray Brown en contrabajo, Ed Tippen en batería, Joe Jones en batería, Kenny Burrell y Herb Ellis en guitarras. La producción de los 6 álbumes que grabó Blossom Dearie para el sello Verve a cargo de Norman Granz. El estilo y el recuerdo de toda una gran dama del jazz, la pianista y cantante americana Blossom Dearie.

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Estamos escuchando y recordando a dos grandes del jazz, la cantante americana Ella Fitzgerald junto al trompetista y cantante americano Louis Armstrong, desde el álbum Ella and Louis, que fue grabado durante el año 1956 y editado ese mismo año por el sello Verve Records. La producción a cargo de Norman Granz. Ella Fitzgerald y Louis Armstrong estaban acompañados por el pianista canadiense Oscar Peterson, junto a Ray Brown en contrabajo, Ger Ellis en guitarra y Buddy Rich en batería. Una selección clásica de baladas de los clásicos estándar de jazz. El estilo y el recuerdo de dos grandes maestros del jazz, la cantante Ella Fitzgerald y el trompetista y cantante Louis Armstrong.

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0: Temperatura 11 grados. Humedad 96%.
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Este es el nuevo single del grupo italiano de jazz contemporáneo, Marco Bossa, junto a la joven cantante coreana de jazz, Ryu Se-siu, interpretando el nuevo tema, Golden Ring.

0: Son las 9:58.
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0: Son las 10 con 5 minutos. Temperatura 11 grados. Humedad 96%.
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2: Estamos escuchando al gran pianista argentino Enrique Mono Villegas en su grabación para el sello argentino Trova de 1968, titulado Encuentro, con Alfredo Remus en contrabajo, Eduardo Casalla en batería y como invitados dos músicos de la orquesta de Duke Ellington, Paul González en saxo y Willie Cook en trompeta. La producción de esta grabación estuvo a cargo de quien fue el dueño del sello Trova, Alfredo Radosinski.
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0: Son las 10 y 18 minutos.
1: Hola, amigas y amigos de Jazz Café FM. Soy Julia Moscardini, cantante de jazz de Buenos Aires. Y les quiero contar que acaba de salir mi nuevo disco. Es el segundo disco, se llama Mood Indigo. Tiene repertorio compuesto por Duke Ellington y Billy Strayhorn. Pueden escucharlo por ahora en la página de Bandcamp, buscándolo con mi nombre y con el nombre del disco, que se llama Mood Indigo. Y les cuento que lo vamos a estar presentando este próximo sábado, 14 de mayo, a las 19 horas, en el Centro Cultural Borges. Las entradas se pueden adquirir online en la página del Centro Cultural. Es con entrada gratuita. Y los músicos que me acompañan, tanto en la grabación como el concierto del sábado, son Ernesto Jodos, Sebastián Loiacono, Jerónimo Carmona y Carto Brandán. Espero que se acerquen a escuchar o que disfruten del disco. Les mando un abrazo muy grande a todos.

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0: Son las 10 con 34 minutos. Temperatura 11 grados. Humedad 96%.
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Los quiero invitar a escuchar mi nuevo single Las Flechas, que forma parte de mi nuevo álbum Luces Hoy y que ya está disponible en todas las plataformas.

0: Son las 10 y 59 minutos.
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0: Son las 11 y 6 minutos. Temperatura 11 grados. Humedad 96%.
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Este es el nuevo single del cantante americano de jazz contemporáneo y rhythm and blues, Jace Bowman III, junto al saxofonista William Prince, interpretando el tema Better.

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Esto es lo nuevo del guitarrista alemán de jazz contemporáneo, Nils, interpretando el clásico de Earth, Wind & Fire, That's the Way of the World.

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0: Son las 11 con 34 minutos. Temperatura 11 grados. Humedad 96%.
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0: Son las 11 y 59 minutos.
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Hola, hola, ¿cómo estás? Mi nombre es Gerardo Celsi, soy músico, docente y luthier, acá de la zona de Liniers. Y quiero compartir con vos un tema en el que volqué muchas de las influencias orientales que tengo. El tema se llama 500 odaliscas. Que lo disfrutes.

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0: en Radio Jazz Café FM. Estamos escuchando y recordando al trompetista americano de jazz Miles Davis, desde el álbum en vinilo Young Man with a Horn, que fue grabado en el World Studios durante mayo de 1952 y editado por el sello Blue Note en marzo de 1953. En esta grabación de estudio, Miles Davis estaba acompañado por Gigi Johnson en trombón, Jackie McLean en saxo alto, Jill Hoggins en piano, Oscar Pettiford en contrabajo y Kenny Clarke en batería. El repertorio incluye standard de jazz y temas propios de Miles Davis. El álbum fue editado originalmente en vinilo de 10 pulgadas. El estilo, la técnica, la improvisación, el recuerdo de todo un gran maestro del jazz, desde colección Blue Note, el trompetista americano Miles Davis. 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

Hola amigos, soy Jorgelina Alemán, una de mis cantantes favoritas, que creo que es la número uno en jazz, es Ella Fitzgerald. Es una referente para todos los cantantes del estilo, tanto por el swing como por su scat, diva del jazz, Ella Fitzgerald.

0: Son las 12 y 16 minutos.
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0: Humedad 96%.
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Este es el nuevo single de la joven cantante y guitarrista española Susana Ballesteros, interpretando en tiempo de rumba su propia composición, Tinta.

0: Son las 12 con 46 minutos.
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0: Es la 1:17.
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0: Es la 1:33. Temperatura 11 grados.
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0: Es la 1:46.
1: 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Este es el nuevo single del joven pianista americano de jazz Randy Ingram, junto a Rafa Wright en contrabajo y Joe La Barbera en batería, interpretando su propia composición, Aloft.

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docente, acá de la zona de Liniers. En esta ocasión quiero compartir con vos una versión que hice de ese clásico hermoso de los Beatles, del tema Yesterday, pero esta vez más movido, con aires latinos y con una guitarra fretless que se suena todo. Que lo disfrutes.

0: Son las 2 con 5 minutos. Temperatura 11 grados. Humedad 96%.
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0: Hola, soy Julieta Kidman, cantante de jazz, y están escuchando Jazz Café FM. Quiero aprovechar para presentarles uno de los temas que forma parte de mi tercer disco en vivo grabado esta vez. Este tema se llama One Step Ahead. Que lo disfruten.
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Hola amigas y amigos de Radio Jazz Café FM. Soy Vanessa Harbeck, cantante, guitarrista, trompetista, compositora y pintora argentina, radicada en Berlín, Alemania desde 2017. Los invito a escuchar mi nuevo single, Toda la Noche, que fue grabado en Berlín en noviembre de este año. Y bueno, es un anticipo de mi próximo álbum que saldrá el año que viene. Muchas gracias, un beso grande para todos, un abrazo grande desde Berlín.

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0: Son las 2 con 19 minutos.
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Son las 2:47 minutos. 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

0: Son las 2 y 59 minutos.
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Este es el nuevo single de la joven cantante inglesa de jazz, Emma Smith, junto a Jamie Safir en piano, Connor Chaplin en contrabajo y Luke Tomlinson en batería, interpretando el clásico estándar, Somewhere.

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0: Son las 3 con 46 minutos.
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0: Son las 3:57.
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Bird estuvo acompañado por Han Mobley en saxo tenor, Herbie Hancock en piano, Kenny Burrell en guitarra, Donald Best en vibráfono y en voz, Butch Warren en contrabajo, Les Humphries en batería y arreglos a cargo de Duke Pearson. También este grupo de jazz junto al trompetista Donald Byrd contó con un coro de 8 voces, 4 voces masculinas y 4 voces femeninas dirigidos por Coleridge Taylor Perkins. El estilo, el recuerdo y el sonido de todo un gran maestro del jazz, el trompetista americano Donald Byrd.

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0: Humedad 85%.
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0: Son las 4:49.
1: En Jazz Café FM estamos escuchando al baterista argentino de jazz Ernesto Zepa desde el álbum Conexión Trío, junto a José Pepe Angelillo en piano y Fernando Botti en contrabajo. La grabación del año 2020 y la edición a cargo del Club del Disco.

0: Son las 4 con 58 minutos.
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0: Son las 5 con 3 minutos. Temperatura 13 grados.
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0: Son las 5 con 19 minutos.
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0: Son las 5 y 35 minutos. Temperatura 13 grados. Humedad 85%.
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Comencé mi carrera musical en París, donde vivo actualmente. En 2023 estuve en Buenos Aires grabando mi próximo álbum con el maestro Damian Mahler. 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Espero que les guste.

0: Muchas gracias. Please, please, a big applause for Sarah Dorian. She just landed from Paris. She's been singing with, pardon. Aplausos. Estaba hablando en inglés. Maybe. Ya no sé. Acaba de llegar de París. Canta conmigo desde el primer día. Es bellísima mujer. Muchas gracias. I'm confusing languages now.
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0: Son las 5 con 46 minutos.
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0: Son las 5 con 58 minutos.
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0: Son las 6:18.
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Este es el nuevo single del grupo americano de jazz contemporáneo, Spontaneous Grooving Combustion, con Warren Keeler en saxo, Nelson Braxton en bajo eléctrico, teclados, batería y percusión, interpretando el tema Toast of the Town.

0: Son las 6:48.
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0: Son las 7 con 2 minutos.
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0: Humedad 85%.
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0: Son las 7 con 17 minutos.
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Este es el nuevo single del guitarrista brasileño de jazz contemporáneo, Marco Mendes, interpretando el tema Caliente Samba.

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0: Son las 7 con 32 minutos.
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0: Temperatura 13 grados. Humedad 85%.
1: En Radio Yacapé FM estamos escuchando y recordando a todo un gran maestro del jazz, el trompetista americano Dizzy Gillespie, desde el álbum en vinilo Dizzy Gillespie, que editó en la Argentina el prestigioso sello Trova Industrias Musicales. Este álbum, bajo licencia de Everest Records, Archives of Folk and Jazz Music, presenta dos sesiones de grabación que tuvieron lugar en Francia durante el 6 de abril de 1952 y el 22 de febrero de 1953. El trompetista Dizzy Gillespie estaba acompañado por sus Operatic String Orchestra, que reunió a diferentes músicos franceses de jazz, al grupo conformado por Arnold Ross en piano, Joe Benjamin en contrabajo, Jean-Jacques Tillet en guitarra y Bill Clark en batería. Arreglos y conducción orquestal de Daniel White y de Joe Bayer. Y en otra sesión de grabación, el trompetista Dizzy Gillespie estaba acompañado por Art Simmons en piano, Joe Benjamin en contrabajo y Bill Clark en batería. Una muy buena selección de estándar de jazz

0: Son las 7 con 48 minutos.
1: Hola amigos, soy Jorgelina Alemán. Una de mis cantantes favoritas, que creo que es la número uno en jazz, es Ella Fitzgerald. Es una referente para todos los cantantes del estilo, tanto por el swing como por su scat, diva del jazz, Ella Fitzgerald.

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0: Son las 7:57.
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0: Temperatura 13 grados. Humedad 88%.
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Son las 8 y 35 minutos. Temperatura 13 grados. Humedad 88%.

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0: Son las 8 con 47 minutos.
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0: Son las 8:59.
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